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14: Son las 8 con 5 minutos.
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0: Hola, hola, hola, ¿qué tal? Muy, pero muy buen día para todos. Bienvenidos a este miércoles 27 de mayo de 2026, se termina el mes.
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0: Y entramos en mitad de año. Increíble.
1: Si lo empleas como el último que te toca vivir.
0: Otro día gris, nubladís.

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Agradecemos, como todos los días, al gran Edu Cortés por el espacio, Alberto Faras, Jero Salvini, Lucas Matías Pereira, Alejandro Hasselborn y Pablo Manrique.

0: frío, nublado. Y parece que va a seguir así durante todo el día, ¿eh? 14 de máxima para el día de hoy. La actual, 97% la humedad. Tremendo. Bueno, como ayer, ¿eh? El WhatsApp ya está abierto, es el 2216-942074. Y hoy, 27 de mayo, vos sabés que se celebran acá en Argentina varios días importantes. Es el día del documentalista, se recuerda al cineasta desaparecido Raimundo Gleiser. También es el Día Nacional del Marketing. Se creó la Asociación de Marketing en el año 1965. También es el Día del Ingeniero Electricista, es por el nacimiento de Jorge Newbery. En que nació un día como hoy del año 1875, vamos a recordar este gran aviador e ingeniero argentino.
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0: Hoy puede ser un gran día y seguimos recordando los nacimientos destacados. Un día como hoy del año 1878 nacía Isadora Duncan, la famosa bailarina de Estados Unidos. Hay una canción, Isadora Duncan. No recuerdo de quién es, pero bueno, seguramente alguien recordará y me mandará un mensaje al 2216-942074 recordándolo. Un día como hoy, del año 1901, nacía Enrique Santos Discépolo, el creador del tango Cambalache. Un día como hoy, del año 1951, nacía Ana Belén, la querida cantante y actriz española. En el año 1985, Jimena Cardi, la reconocida actriz de televisión argentina. Un día como hoy también, del año 1527, se fundaba Sancti Spiritu, el primer pueblo español en Argentina. Un día como hoy del año 1895, Oscar Wilde, bueno, va a prisión. Increíble su historia, realmente por su orientación sexual, cualquiera. En el año 1963 se publicaba la novela Rayuela, mirá vos, de Julio Cortázar. En cuanto a deportes, un día como hoy del año 1910, era el primer clásico. Argentina le gana 3-1 a Chile. Y, oh casualidad, un día como hoy del año 1970, Estudiantes tricampeón, el club gana su tercera Copa Libertadores seguida.

Increíble, cuántas cosas sucedieron un día como hoy, un 27 de mayo, de distintas épocas. Muy bien, en este día vamos a estar rememorando a la planadora del rock, también a los abuelos de la nada. Así que quédate ahí, no te vayas. Porque tenemos una consigna también. La consigna del día de hoy es: ¿cuál es la primera canción que escuchaste hoy? La primera que escuchaste hoy, ¿eh? Haciendo memoria. Yo por ahí me acuerdo más de cosas que ya pasaron que cosas que recientemente, o sea, memoria reciente no tengo. Pero voy a tratar de rememorar a ver qué. ¿Cuál fue la primera canción que escuché hoy? Ah, sí, ya sé. Ya, sí, voy encaminada. 221-694-2074. ¿Cuál es la primera canción que escuchaste hoy? Ya hay gente contestando. ¿Cuál es la primera canción que escuchaste hoy?

Son las 8 de la mañana, 16 minutos, y es hora de venir con nuestra música ciudadana de todos los días. Hoy vamos a escuchar a una genia total de la vida, Adriana Varela, la gata Varela. Malena canta el tango como ninguna, y en cada verso pone su corazón.

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1: Son las 8 con 19 minutos.
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Qué buen tema, Beautiful Girl de INXS. Vos sabés que esta canción de esta banda australiana es una súplica emocional y una reflexión sobre la vulnerabilidad. El compositor Andrew Farris creó la letra inspirando por el nacimiento de su hijita, buscando transmitir también la necesidad de ofrecer protección y refugio ante un mundo lleno, claro está, de inseguridades. Así que Beautiful Girl fue escrito para su hijita.

Muy bien, vamos a hablar acerca de los Gardel, de los premios Gardel. Bueno, aparentemente Milo J coronó su gran noche con el oro. No tengo idea quién es Milo J, perdón. Pero claro, o sea, son todos chicos nuevos, obviamente, que son muy conocidos en todos lados, al menos en todo el país. Ya vamos a estar hablando de ese tema también. Porque tenemos una consigna. ¿Cuál es la primera canción que escuchaste hoy? Hay gente que ya se está comunicando al 221-694-2074. Pero siendo las 8:30 de la mañana en nuestra República Argentina, 1:30 de la tarde en España, es momento del reporte del tránsito.

0: Muy bien, y acá en La Plata, Berisso y Ensenada, el tránsito en la región está severamente afectado por factores climáticos, igual que el día de ayer, Hay una advertencia alerta meteorológica por parte del Servicio Meteorológico Nacional que mantiene esta advertencia violeta. Por intensas nieblas, la visibilidad está reducida a menos de 100 metros en accesos clave. La recomendación, manejar con luces bajas encendidas y antiniebla, mantener distancia prudente de frenado y evitar sobrepasos. Puntos críticos. La autopista La Plata-Buenos Aires, bueno, presenta demoras importantes por la velocidad reducida de los conductores ante la falta de visibilidad, claro está. Después nos vamos a San Nicolás de los Arroyos, al norte de la provincia de Buenos Aires. El tránsito se encuentra en marcha, pero con precaución. También se registran bancos de niebla leves en las rutas de la región centro que afectan las primeras horas de la mañana. En los accesos y la ruta 9 se pide disminuir la velocidad, por favor, por visibilidad variable. Hay controles viales activos en distintos puntos de la ciudad también. Después nos vamos a Madrid. El estado general de tránsito es moderado y fluido en la mayoría de las autopistas de circunvalación. Vamos a recordar que a esta hora ya pasó la hora pico de la mañana, ¿no? Se registran, sí, algunas retenciones habituales y estrechamientos por obras en la M607 y carriles cortados en tramos de la A2 y A4. Por último, nos vamos a Barcelona. El estado general, la circulación se mantiene estable dentro de los niveles normales para el mediodía. Los puntos críticos, las rondas de Dalt y Litoral, como siempre a esta hora de la tarde allá, que presentan tránsito continuo pero sin colapsos mayores. Se recomienda precaución en las entradas de la C31 y la C32. Muy bien, venimos ya con el reporte del tiempo.
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0: En nuestra ciudad de La Plata, capital de la provincia de Buenos Aires, 9 grados en la hora. La humedad, 97% toda. El viento, 6 kilómetros por hora, va a estar mayormente nublado durante todo el día y vamos a tener una máxima de apenas 14 grados.
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0: Nos vamos a San Nicolás de los Arroyos, provincia de Buenos Aires, ahí 8 grados. La humedad también, 97%, el viento a 10 kilómetros por hora, mayormente nublado todo el día. La máxima para hoy, 17. En cambio, en Madrid, 30 grados en la hora. Le mandamos un beso grande a Pablito, que nos debe estar escuchando. La humedad, 25%. El viento a 3 kilómetros por hora, nada. Soleadísimo hoy. 34 la máxima para Madrid. Y por último, en Barcelona, 26 grados, la humedad 57%, el viento 16 kilómetros por hora. Para hoy se espera una máxima de 26 grados, así que precioso va a estar ahí también, ¿eh?

Bueno, viste que en estas últimas semanas te estuvimos comentando acerca de la salud de Bonnie Tyler. Sigue creciendo la preocupación por su salud tras haberse conocido su ingreso hospitalario en Portugal. Vamos a recordar que ella está viviendo ahí desde hace unos años. La artista de 74 años ha sido sometida recientemente a una intervención quirúrgica de urgencia debido a una complicación intestinal que requirió de atención médica inmediata. Y aunque la intervención resultó exitosa en un principio, su posterior evolución ha requerido una vigilancia médica, obligándola a cancelar el primer concierto de su gira europea. En estos momentos, bueno, la cantante está bajo supervisión en el centro hospitalario también, desde donde llegó, a donde llegó, y mientras tanto su equipo, bueno, trata de transmitir calma y pide respeto ante la propagación de rumores no confirmados. Se está hablando un montón de cosas en realidad acerca de Bonnie Tyler, pero bueno, tratemos de llevar un poco de tranquilidad también, ¿no? Su estado, bueno, sigue siendo reservado, vamos a decirlo, pero bueno, seguimos esperando. Tenemos una consigna. Tenemos una consigna el día de hoy. ¿Cuál es la primera canción que escuchaste hoy? Justamente, ¿cuál es la primera canción que escuchaste hoy? Y yo me acordé, al final, bueno, me lo tenés que decir al 221-694-2074. Mucha gente ya se está comunicando, ahora los voy a leer. Te muestro la canción, a ver, vamos a poner un poquito de la canción con la que me desperté hoy. Es horrible. Escucha, es la canción que menos me gusta de Jamiroquai. Pero sí, me desperté con esta canción. En realidad me despertó esta canción y me despierta todos los días esta canción porque es la que tengo en la alarma. En lugar de poner alarma, pongo este tema para que de alguna manera me despierte, ¿viste? 5 de la mañana en punto suena Automaton de Jamiroquai. No sé, sí, a mucha gente le gusta esta canción, pero a mí no. Entonces trato de hacer lo posible por apagar la alarma, ¿viste? Para que deje de sonar esta canción. O te despertás o te despertás.

No, no, no, es horrible. Es un espanto esa canción. No me gusta, pero bueno, vos decime cuál es la primera canción que escuchaste hoy. Estoy empezando ay, Dios, ¿cómo estamos hoy? ¿Cómo estamos hoy? Estoy empezando a leer algunos mensajes y nada, son muy graciosos. No, no, no. Después los voy a leer. Venimos con Johnny Hates Jazz. Oh, qué linda canción. ¿Sabes cómo se llama? Atrasando el reloj.

Uno de los primeros éxitos de Madonna, Like a Virgin. Esta canción, vos sabés que trata acerca de la renovación personal y emocional también, La letra utiliza la metáfora de sentirse como una virgen para describir la intensidad de volver a amar y sentirse brillante y nueva después de haber atravesado una relación difícil o dolorosa.

Tenemos consigna hoy, ¿eh? ¿Cuál es la primera canción que escuchaste justamente hoy? ¿Cuál es la primera canción que escuchaste hoy? 221-694-2074. Bueno, hay niebla que está cubriendo toda y por completo Mar del Plata también. Estamos en épocas de niebla, de bancos de niebla, de neblinas. Pero bueno, todo esto complica, por supuesto, y muchísimo la visibilidad. Tanto para manejar como para andar por ahí. Ocho de la mañana, 47 minutos, y sabemos que la música y la información nos unen. También las oportunidades. 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

Nos vamos a las noticias del día.com. Una foto y un cara a cara que habla de una frágil tregua en la Casa Rosada. Por primera vez tras la guerra, entre comillas, en las redes, reunió a Martín Menem y a Santiago Caputo. No estuvo Milei, sí su hermana. En otro orden, Estudiantes se metió de cabeza a los octavos de final de la Copa Libertadores. Mientras, conductores de Uber y Didi marcharán hoy en La Plata. Disparos y gas pimienta, otro día de furia delictiva en la ciudad. En tanto, el paro de la Universidad Nacional de La Plata, otra vez fuerte en los colegios. ¿Cómo sigue la huelga docente? Además, fuerte descargo del platense Ricky Dioto tras ser condenado a 4 meses de prisión en suspenso.

Guerra de la Bolsita, la basura divide en Altos de San Lorenzo, en un barrio semicerrado. Aseguran que les quitaron los canastros. Otros vecinos denuncian el uso de un terreno convertido en plaza. Chau el canasto de la abuela para evitar a los murientos, dice la nota del día.com. Mientras tanto, y por otro lado, preocupa la salud de Pata Villanueva, fue hospitalizada de urgencia. Bolivia, el Congreso autorizó la intervención de las Fuerzas Armadas en las protestas. Entró plata fresca, entre comillas, del FMI. Las reservas están en máximo desde 2019. La plata será sede internacional para abordar la inteligencia artificial.

Frío en La Plata, pero sigue la alerta violeta por neblinas en toda el AMBA. Y en Córdoba, un caso tremendo, ¿eh? Buscan a Agostina Vera, una adolescente que subió a un taxi y desapareció.

Nos vamos un ratito a la calle. Choque en Panamericana entre una camioneta y una moto a la altura de la ruta 197 en Mano a Provincia. Precaución. Mientras, y hablando del clima, de las neblinas, de los bancos de niebla que estamos teniendo en casi toda la provincia de Buenos Aires, sobre todo en la zona del AMBA, el tren Roca, ramal La Plata, con demoras, justamente por estas cuestiones climáticas. Nos vamos a la ruta 11. Visibilidad reducida por niebla entre General Lavalle y esquina de Croto. En tanto, en Autovía 2 tenemos un balizado por obras a la altura de kilómetro 266 hasta el 272 Mano a la Costa, afectando el carril y la banquina externa a la altura de Maipú. Circula con precaución, lo dice la gente de UBASA. También tenemos visibilidad reducida, no solamente en la ruta 11, sino también en la ruta 2. Volvemos a Autopista La Plata-Buenos Aires, liberada la reducción de calzada que teníamos a la altura de kilómetro 5, mano a nuestra ciudad de La Plata, tras el retiro de un camión que estaba detenido por desperfectos mecánicos. El resto, intenso, mano a capital con marcha muy lenta desde las zonas de Bernal y Sarandí. Precaución en autopista Buenos Aires, Rosario, Córdoba, por niebla. Esto, por supuesto, que afecta a la gente de San Nicolás. Rosario, Córdoba, por niebla. Esto, por supuesto.

Deportes, Liga Federal de Básquet, Somisa sufrió una dura derrota de local ante Pilar. En tanto, mega operativo de saturación en distintos barrios de la ciudad. Aprehendieron a 7 personas y secuestraron 16 motocicletas. Muy bien, son las 8 de la mañana, 54 minutos en nuestro país, en nuestra República Argentina. Son las 13 horas, 55 minutos, tantos segundos, en España. Te recuerdo que ahí nos estás escuchando a través de Nexo FM Barcelona y de Vive Bonito Radio en Madrid. Pero bueno, tenemos la primera efeméride del día de hoy y nos remontamos al año 2007. Un día como hoy, justamente. Divididos se encuentra Puro Potencia, la aplanadora del rock, se presenta en el microestadio de Argentinos Juniors, dando un show histórico de casi 3 horas, señoras y señores, repasando clásicos de toda su carrera y demostrando por qué son uno de los pilares del rock nacional post-sumo. Lo que vamos a escuchar ahora, justamente, de esa vez, Paisano de Burlingame.

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17: Son las 9:05.

¿Cómo me gusta esta canción, Dancing Queen de ABBA? Bueno, un himno de la música disco de fines de los 70, principios de los 80, que celebra la juventud, la libertad y la euforia de bailar. La letra describe a una chica de 17 años que disfruta ser el centro de atención en la discoteca, destacando que podés bailar, podés moverte y tener el mejor momento de tu vida. Son las 9 de la mañana, 9 minutos en todo el país.

Buenas, cuartetazo en el gym, ¿qué se va a hacer? Nos dice Inés. Inés nos está escuchando desde Posadas, Misiones. Cumbia, escuchó en el tren, dice Pablo. ¿Cuál es la primera canción que escuchaste hoy? Decímelo al 221-694-2074. The One, nos dice Edu, de Elton John. Temón, ¿eh? Buen día, Analia, que tengas un hermoso día, nos dice Juan. Buen día, Juan, ¿cómo estás? Decime, Juan, ¿cuál es la primer canción que escuchaste hoy?

El primer tema de hoy fue California Dreaming, Lady Gaga y Bruno Mars, por supuesto, por Radio Altavoz, dice. No, no, recién ahora te estoy leyendo, Mari. Buen día, Mari. Bueno, por lo menos escuchaste canciones lindas, ¿no? Como yo.

Muy bien, y te lo adelantábamos, Milo J ganó el Gardel de Oro. Todos los ganadores de la Gran Fiesta de la Música Argentina. Este martes se entregaron los premios Gardel 2026. El gran ganador de la noche fue Milo J, a quien no solamente se alzó con la estatuilla en las categorías de Canción del Año, Mejor Álbum Conceptual, Mejor Canción Urbana, entre otras, sino que fue galardonado con Álbum del Año por La Vida Era Más Corta y se quedó con el Gardel de Oro. Me cambió la vida, dijo el músico cuando se refirió a la implicancia que tuvo este disco en su vida durante el discurso de aceptación del premio. Además, agradeció a quienes lo crearon junto a él, su madre, su novia y sus fans. A ver, la lista completa de ganadores de los Gardel 2026. Linaje de Casu, tampoco sé quién es. No vayas a atender cuando el demonio llama de Lali. La vida era más corta, Milo J. Cuerpos Volumen 1, Babasónicos. ¿Para quién trabajas? Volumen 1, Marilina Bertoldi. Canción del año, advertencia, Babasónicos. Niño, Milo J. Mejor que vos, Lali Miranda. Con otra Casu. Favorita, Ángela Torres. El gordo, Marilina Bertoldi. Querida yo, Yami Safdie y Camilo. Fresh, Trueno. Tetas, Catriel y Paco Amoroso, así se llama la canción. Mejor álbum artista pop, Cuerpo, Olivia Wilde, Detalles, Zoe Gotuso, Mi Norte, Mi Sur, Diego Torres, No Vayas a Entender Cuando el Demonio Llama, Lali, No Me Olvides, Ángela Torres, El Verdadero, Juan Ingaramo, Perfectas, Emilia. A ver, ¿qué más? ¿Quién más? Mejor canción tropical. Me contó un pajarito de Fede Vigevani, Lucra y Ian Lucas. Con otra Casu. Si no es muy tarde. Versión cumbia. Luciano Pereyra, Ezequiel y La Clave. Un poco de ruido. Pinky SD. Amiga traidora. Ángela Leiva. Echar de menos. Qué personajes. Tu jardín con enanitos, Rose, Max Carrá, Valen y Ramki en los controles. No entiendo nada, chicos. Es chino para mí. Es que no soy joven.

Sí, me quedé en el tiempo, obviamente. Pero bueno, me gusta también quedarme en el tiempo. Gracias, gracias, Mari, soy yo.

Son las 9 de la mañana, 16 minutos en nuestro país, en toda la República Argentina. 2 de la tarde, 16 minutos en España. Allá nos escuchas a través de Nexo FM Barcelona y Vive Bonito Radio Madrid. Consigna, ¿cuál es la primera canción que escuchaste hoy? Yo te conté hace un rato, bueno, Automaton de Jamiroquai. Una canción que no me gusta para nada, pero bueno, o sea, como me despierta porque automáticamente busco apagar la alarma ahí porque me suena esa canción en vez de la alarma. Hay gente que se despierta con canciones más lindas. Tenía un amigo que se despertaba con Take On Me, por ejemplo, era la primera canción que escuchaba todos los días. Tenía una amiga, también tengo una amiga que, bueno, escuchaba la bomba tucumana, por ejemplo. Pero bueno, gustos son gustos, decía una anciana. Muy bien, vamos bajando la cortina. Venimos con ABC y esta hermosa canción que se llama Venirme. Estate cerca mío, algo así.

escuchamos la música de los Aja, Cry Wolf, Llora Lobo. No lo digo por nada en especial, simplemente es el nombre de la canción de Aja, una canción que utiliza la clásica fábula del pastorcito mentiroso como metáfora de una relación desgastada por la confianza y los falsos dramas. El tema trata sobre la desesperación, la incomunicación y el peligro de ignorar los llamados de auxilio cuando se abusa de ellos. La fábula del lobo. Mira, la expresión en inglés cry wolf significa dar una falsa alarma. En el contexto de la canción, bueno, representa el daño que causa una persona que exagera o finge, mira lo que te voy a decir, crisis constantes.

Muy bien, cumple años del día de la fecha. Hoy está cumpliendo años Ana Laura. Le mandamos un beso gigante que nos está escuchando. Feliz cumpleaños, Ani. Y Normita, Normita Folgueral, que también nos está escuchando. Una locutora muy amiga de Radio Continental. La podemos escuchar, bueno, todos los días, y la podemos ver también durante los fines de semana, sobre todo los sábados a la mañana con el programa del campo. Un beso grande, Normita. ¡Feliz cumple! Y bueno, te voy a traer tres propuestas con las que se cierra el mes de mayo en el Coliseo. El jueves 28, es decir, mañana a las 20, en la sala China Zorrilla, Gisela Magri presenta Viejo Puente, música tango. En este caso, por primera vez, Gisela Magri presenta Viejo Puente, el cuarto disco de estudio de la cantora y compositora que ya cuenta con casi 25 años de carrera en el tango y en la música popular. El trabajo, dedicado a la memoria de su padre, mirá qué bueno, che, comprende un repertorio de 10 canciones que reúnen raíz y contemporaneidad tanguera, en un gesto que la devuelve al punto de origen de su historia como intérprete, en su voz hecha canción junto a una guitarra. El espectáculo se complementará con el acompañamiento de la gran guitarrista y referente de la escena actual, Lola Rosa, y serán de la partida la maravillosa Elke y el joven baluarte Denis Espinosa como invitados platenses estelares de una noche tanguera inolvidable. Muy bien, y el viernes 29 a las 20, también en la sala China Zorrilla, Madera Mineral Memorias del Barro, música. Luego de consagrarse ganadoras del certamen Precosquín 2026 en el rubro dúo vocal y participar en la cuarta luna del festival oficial del mismo, bueno, se presentan justamente en la sala China Zorrilla para compartir su nuevo espectáculo, Memorias del Barro, un repertorio renovadísimo que incluye arreglos de obras folclóricas populares y composiciones propias también, junto a invitados e invitadas especiales, como por ejemplo la bailarina Cam González. Vamos a recordar que Madera Mineral nace en el año 2023, hace 3 años, conformado por Grisel de la Vault y Camila Laguna, ambas docentes y licenciadas en música, orientación música popular en la Facultad de Artes de la Universidad Nacional de La Plata. Y por último, el sábado 30 a las 19 y a las 21:30, así que tenés dos funciones, a las 19 y a las 21:30. Empieza con D, 7 letras, con Eduardo Blanco y Victoria Almeida. ¡Qué bárbaro, qué maravilla! Una comedia apta para todo público. La última obra teatral de Juan José Campanella, Empieza con D, 7 letras, se presenta en el Teatro Municipal Coliseo Podestá. En la sala de espera de un consultorio dental, dos personajes chocan de la manera más inesperada. Miranda Delgado, una profesora de yoga en sus 30, verborrágica, carismática y con un humor tan afilado como su lengua, y Luis Cavalli, un médico retirado en sus 60, viudo y todavía buscando el manual de instrucciones de un nuevo mundo. Entre risas, ironías y momentos profundamente humanos, su relación se convertirá en una montaña rusa emocional donde el amor y el humor son los protagonistas principales. Las entradas, te comento, se encuentran a la venta ya en la boletería del teatro de martes a domingo de 10 a 20 y feriados de 15 a 20. Reitero, las entradas se encuentran a la venta en la boletería del teatro del Coliseo Podestá de martes a domingos de 10 a 20 horas y feriados de 15 a 20. Cabe destacar que las localidades también se pueden conseguir a través de PlateaNet. Así que, muy bien, aquí tenemos entonces, mirad cuántas cosas que podés hacer. Por ejemplo, durante, bueno, mañana, el viernes, el sábado. Hay una noticia de último momento. Encontraron sin vida a Analía Corte. Había desaparecido hace más de 2 semanas en Bariloche. Terrible. Tremendo, tremendo que estas cosas pasen. 9 de la mañana, 34 minutos en todo el país.
2:00 p.m, 34 minutos en España. Te recuerdo que ya nos estás escuchando a través de Nexo FM Barcelona y de Vive Bonito Radio en Madrid. Venimos con la música de Alana Miles. Enseguida volvemos. Te recuerdo también que tenemos consigna. ¿Cuál es la primera canción que escuchaste hoy? Ah, espera, espera, porque tengo dos mensajes más acá. A ver, a ver. Beso de José Anlog. Ok, y buen día, encuentro con un ángel amateur de los fundamentalistas. Sonaba cuando arranqué el auto tempranito, muerta de frío, nos dice Mai. Alana Miles, terciopelo negro.

escuchamos la música de Alphabet, grande en Japón. Y vos sabés que esta canción del año 1984 es una historia bastante trágica, ¿eh? Sobre dos amantes atrapados en la adicción en los bajos fondos de Berlín. La canción narra su fantasía por escapar de esa dura realidad, soñando con un mundo ideal y libre donde puedan reinventarse. Tremendo, ¿eh? No sabía, la verdad que no sabía. Desconocía la historia de esta canción.

9 de la mañana, 43 minutos en todo el país, y sabemos que la música y la información nos unen, también las oportunidades. 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Polémica vecinal. Postergaron la apertura de los sobres de la licitación de las obras en el Parque Saavedra. En otro orden, protesta. Choferes de Uber y Didi salen a las calles para exigir una regulación y frenar multas. Todas las imágenes, cómo lucirá parte por parte el Parque Saavedra cuando se terminen las obras de renovación. En otro orden, tragedia en Ruta 6, se conoció el examen toxicológico al estudiante de la Universidad Nacional de La Plata que chocó y mató a una familia. Ganó 1-0 en una noche infartante. Estudiantes venció al Team sobre la hora y se metió en octavos de Libertadores. Pronóstico, la semana sigue en La Plata con un miércoles muy fresco, húmedo y todavía con niebla. Fuertes reclamos, en medio del brote de antivirus, otra escuela de La Plata está en alerta por la aparición de ratas. Por último, tribunales, el acusado por el crimen de una estudiante de la universidad confesó y se me perdió la noticia. Qué barbaridad esto que cambia a cada ratito.

Tribunales, el acusado por el crimen de un estudiante de la Universidad Nacional de La Plata confesó y los padres piden perpetua en el juicio oral. Actualizamos los datos del tiempo en nuestra ciudad en la hora 10 grados. La humedad 95%, bueno, dos puntitos bajó, El viento a 8 kilómetros por hora. Para hoy la máxima de 14 grados y va a estar nublado todo el día. Nos vamos a autopista La Plata-Buenos Aires. Tránsito muy intenso. Mano a capital con marcha muy lenta desde la zona de Dock Sud hacia La Plata. Tránsito sin problemas.

Gracias. Nosotros nos comunicamos así. Nos vamos a las noticias de España a través de Infobae. Claves para entender por qué la UCO investiga a Leire, la gerente del PSOE, Santos Cerdán, un ex capitán y hasta el presidente de Correos por pagar las cloacas socialistas. Mientras Pedro Sánchez insiste en que las actuaciones de la UCO en Ferraz son requerimientos, entre comillas, y descarta convocar elecciones por interés partidista. Después, ¿quién es quién en la estructura internacional investigada por operaciones con petróleo y oro venezolano? Muy bien, son las 9 de la mañana, 47 minutos, hora exacta de venir con la segunda efeméride musical del día de la fecha. Nos vamos hacia el pasado, nos vamos al año 1983 y los Abuelos de la Nada estaban en pleno despegue con el envión de su primer disco. Vamos a recordar la banda liderada por Miguel Abuelo y un jovencísimo Andrés Calamaro se presenta en el estadio Obras Sanitarias. Es el año clave donde empiezan a sonar los adelantos de Vasos y Besos, el álbum que los catapultaría a la masividad total con himnos pop rock como por ejemplo Mil Horas, que vamos a escuchar ahora porque hace frío y estoy lejos de casa.

Sion, mil horas, abuelos. Pero bueno, llegó la hora que todos estaban esperando. No sé, no es cierto, no es así. Todos lo estaban esperando. No, bueno, no, mentira, yo nada más. Pero bueno, siendo las 9 de la mañana, 51 minutos en toda la República Argentina, vamos a venir con la música que tengo en mi Spotify. Muy bien. Y vamos a venir con una mamita. Sí, escucha lo que es esto. La tengo a Rafaela, obviamente. Yo daba espectáculos cuando era chiquita, tenía 3, 4 años y daba espectáculos para toda la familia cantando sus canciones.

Qué bueno, no, esas letras son increíbles. Una genia total de la vida, Rafaela. Bueno, tengo una pareja amiga que le puso Rafaela a la nena por ella, obviamente. Todos amamos a Rafaela.

9 de la mañana, 57 minutos y nos vamos al horóscopo de Moni Vidente. Mira, para Aries salió la carta del mago. Es tu momento de brillar y concretar esos proyectos que tenías estancados. Color para el día de hoy, rojo y amarillo. Números mágicos, 7, 21 y 30. Seguimos con Tauro. La carta que te salió es el emperador. Tendrás un día de liderazgo y consolidación económica. Números para hoy, 04, 15 y 27. Colores verde y blanco. Géminis, salió la carta de loco. Géminis, estás en tu temporada de cumpleaños, vamos, todavía. Y la energía se multiplica a tu favor. Números mágicos 01, 11 y 33, colores plateado y amarillo. ¡Qué bueno, Rafaela! Pero bueno, nos vamos a despedir con a ver si lo tenemos. Ahí está. Pedro. Es una historia real la de Pedro, ¿eh? Conoció a Pedro en Rosario. Ella estaba paseando por Rosario y bueno, lo conoció a Pedro, que le guiñó un ojo, le dijo: yo te acompaño, te hago de guía turístico. Vamos a recordar que este es un remix nuevo. Seguimos con Cáncer. ¡Ay! Ya estamos sobre la hora. Salió la carta de la estrella, Cáncer. La paz mental llega a vos después de días tensos. Números mágicos 06, 14 y 23. Colores azul y blanco. Leo, salió la fuerza. Tu magnetismo estará al máximo. Números mágicos 03, 19 y 29. Colores dorado y naranja. Para Virgo, salió el sol. Un día de excelentes noticias laborales y económicas. Números mágicos 09, 25 y 88. Colores verde y café. Para Libra, salió el mundo. Es el momento de la reconciliación contigo mismo. Números mágicos 18, 26 y 33. Colores amarillo y negro. Para Escorpio, la templanza. Moni te recomienda en este caso, mira, tener paciencia, ya que la abundancia que esperas está por llegar. Números mágicos 05, 13 y 40. Colores rojo intenso y gris. Sagitario.

Salió el juicio, etapa de crecimiento y expansión, números mágicos 12, 24 y 36, colores morado y azul, Capricornio, salió el carro, avanzas a paso firme hacia tus metas, números mágicos 10, 22 y 35, colores negro y blanco, Acuario, salió la rueda de la fortuna, la suerte está de tu lado, números 16, 21 y 77, colores azul, cielo y violeta, y por último Piscis, los amantes, se vislumbra estabilidad en el amor y posibles compromisos formales. 08, 19, 28, colores blanco y verde. Petro. 10 de la mañana ya en todo el país. Nos tenemos que despedir, ¿eh? Hasta mañana. Desde las 8 de la mañana te vamos a estar acompañando hasta las 10 con esto que se llama Hoy puede ser un gran día. Te dejamos en compañía de la gran Rafaela. Te dejo un beso grande y hasta mañana.

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0: Radio Sanse. Hola, hola, ¿qué tal? ¿Cómo están? Bienvenidos. El gusto de saludarlos comenzando una nueva edición Radio Sanse. Lo hacemos con el actual número uno de nuestro Top 20. Es el rapero británico Dave junto a la nigeriana Thames y su Ray Dance. Mi nombre es Juan García. Sean todos bienvenidos.
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Estamos en nuestras redes sociales, arroba laserfm.x, también en Instagram, nuestro WhatsApp, Signal o Telegram, más 598-940-74-608. Sonamos desde www.laserfm.com.uy, desde Punta del Este. Estamos en Radio Fan 103.9, en la 91.7, Cadena Music General Guido, Provincia de Buenos Aires. A través de El Retrovisor FM 107.5, sonamos en Maxi Radio, en Villa de Merlo, en San Luis. A través de FM Ciudad 103.7, Radio Mix 102.3, en FM Victoria 98.5, estamos en Radio Phonic en La Plata, Nexo FM en Barcelona, España, en Mix 91.3, a través de FM Renacer, Radio Estilo Artigas, Radio Urbana, sonamos en Radio Plus SN, con Day and Terms, actual número uno de nuestro Top 20 con su Right Dance. Y viajamos al año 2003, el exitoso Bruno Mars y su Locket of Heaven.

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0: La banda formada en el año 2016 son originarios de Brasilia, capital del país norteño. La gente de Grupo Menos en Más haciendo tres clásicos de la música brasileña, como Pensando en Vosé, Carta Branca y Amantes. Uno de los buenos sonidos en este año 2026. Vamos con un artista que arrancó su vida como surfista. Bueno, luego tuvo un accidente, el cual no le permitió realizar el deporte que él amaba y se dedicó a la música. Y fue su primer gran éxito en el año 2009. Es Jason Mraz haciendo I'm Yours.
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Un rapero fallecido en el año 1998 como Tupac. Un tema inédito que aparecía hace 6 años. Y en el 2023, dentro de la temporada número 8, DJ Belit le da un toque distinto a este All Eyes on Me, la música de Tupac. Esto fue Éxito Radio Sunset en la temporada número 8 y vamos a ir a mensajes. Y nos vamos a los 90s, año 1991, los Simply Red. Y otro de los temazos en los 90s, este Something Got Me Started.

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Con un sonido del año 2013 que vuelve a sonar y mucho en este año 2026, tema que se ha convertido en viral a través de redes sociales, es el DJ y productor mexicano norteamericano Diorro haciendo este Yeah. www.laserfm.com.uy. Hablamos desde Punta del Este en este otoño 2026, primavera europea, a través de Nexo FM en Barcelona, España, con el sonido potente de Rey La Británica y la versión de David Guetta de su Where Is My Husband.

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Uno de los primeros grandes éxitos que lograba Rod Stewart en el año 1976, este hermoso Tonight the Night, Gonna Be Alright. Y Aqua se despide como banda en vivo, y bueno, han hecho un comunicado en todas sus redes sociales. Después de muchos años fantásticos, hemos decidido cerrar el capítulo con Aqua como banda en vivo. Aqua ha sido una gran parte de nuestras vidas y juntos hemos podido experimentar más de lo que nunca nos atrevimos a soñar. Hemos viajado por el mundo muchas veces, conocido a incontables personas maravillosas, cantando con millones de ustedes y compartiendo recuerdos que llevaremos con nosotros para siempre. Como han estado juntos tanto tiempo, también saben cuándo es el momento de cuidar lo que crearon juntos. Para nosotros se siente bien parar aquí, mientras los recuerdos son fuertes y mientras el amor por la música, la historia y el uno por el otro sigue intacto. Desde el fondo de nuestros corazones, gracias a todos los que han formado parte del viaje durante los últimos 30 años, gracias por el amor, energía, apoyo y todos los momentos que compartimos juntos. Solo estamos enviando amor y gratitud desde aquí. Amor eterno, desean Lené, René y Soren, la gente de Aqua, que se despide como banda en vivo. Y su mayor éxito en el año 1997, su Barbie.

El sonido de Maroon 5 junto a Wiz Khalifa y este Payphone. Un éxito allá por el año 2012. Y vamos a un estreno, un sonido potente en la primavera europea.

0: Año 1999, esta banda californiana Sugar Ray haciendo el clásico de Steve Miller Band del año 1982, Abracadabra. Momento de mensajes, seguimos en los 90s, vamos al año 1995 con una banda alemana. Fue su mayor éxito, los Fool's Garden y su Lemon Tree.
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1: Comenzamos este nuevo bloque Radio Sanse con un sonido potente, adelantando la música del verano de Ibiza 2026. Es el productor italiano Benny Benassi, junto al norteamericano Felix da House Cat. Esto se llama Chicago Baby. www.laserfm.com.uy. Y otro de los nuevos sonidos en este año 2026 es lo nuevo de la banda liderada por Simon Le Bon, los Duran Duran, bajo la producción y ahí la guitarra de Neil Rogers, de los Chicks, y este Free to Love.

La banda formada en el año 1983 en el Reino Unido, los Duran Duran, bueno, han pasado por varios estadios musicales. Considerada una banda New Wave ahí en sus comienzos, pasaron al pop en los 90. También probaron con la música electrónica. Varios trabajos muy dance. Y esto que la verdad es impresionante, me encanta el sonido de los Duran Duran. La banda que sigue perdurando en el tiempo. Y esta producción de Neil Rogers de los Chic, otro gran artista que triunfó a fines de los 70s, principios de los 80s. Y este Free to Love. www.laserfm.com.com. Vamos con un recuerdo, un éxito del verano 1998. En Punta del Este, a cargo de la banda Matt Bianco, haciendo esta muy buena versión de Sunshine Day.

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originario de Mato Grosso do Sul, desde Brasil, triunfa en todo el mundo, es Vintage Culture, haciendo este Lost. www.laserfm.com.ar Radio Sunset, en esta temporada número 11, edición número 25 del sonido de Bibi Rexha, junto a la gente de Filets, la banda británica que triunfó en los 90 con Insomnia, haciendo New Religion.

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Año 1981, la música de Diana Ross y su Upside Down. www.laserfm.com.uy. Sonamos desde Punta del Este, estamos en Radio Fan 103.9 en Buenos Aires. Estamos en la 91.7 Cadena Music. A través de Radio Mix 102.3. Estamos en el retrovisor FM 107.5, estamos en Maxi Radio, en FM Ciudad 103.7, en FM Victoria 98.5, a través de Mix 91.3, Radio Phonic, Nexo FM, Radio Plus SN, Radio Estilo Artigas, FM Renacer, Radio Urbana. Estamos en Mix 91.3 y vamos a mensajes con otro buen clásico, un dueto del synth pop alemán. Fueron muy famosos en los 80s y algo de principios de los 90s. Los The Swing y su Not the Loving Kind.

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Comenzamos este último bloque Radio Sunset en esta edición número 25, temporada 11. Y es lo nuevo del británico DJ productor Sean Summit, haciendo este Shades of Blue. www.laserfm.com.uy. Y uno de los potentes éxitos Radio Sunset, este Love is Love.

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año 1989, un buen clásico de Chris Lowe, Neil Tennant, los Pet Shop Boys, este Bien Boring. www.laserfm.com. Hoy seguimos en los 80 junto a Paul Simon. Año 1987 y su You Can Call Me Out.

Año 1987, la música de Paul Simon y su You Can Call Me Out. Sonamos con los clásicos en esta temporada número 11 y con los éxitos del momento. Es lo nuevo de Marshmello y los Portugal de Man, esta gente de

Es el potente sonido de Kangs junto a los Boys Noise haciendo Getaway. Sonido del verano europeo. Y nos vamos, cerramos esta edición número 25 Radio Sunset en esta temporada número 11. Y vamos a los 90, año 1991 para este productor de cine, actor, músico y cantante, Jimmy Nail, con su mayor éxito, un tema que sonó mucho en el verano 92, este Ain't No Doubt. Nosotros nos reencontramos en la próxima. Chau, chau.

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Solamente la guitarra me puede sacar de este insomnio, maldito. 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